0: Son las 10 con 51 minutos.
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0: 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Estos son los titulares para la presente entrega informativa.
1: Controles vehiculares permiten detener a 3 personas y detectar circulación de billetes falsificados en Pichilemu. Carabineros realizó charla preventiva sobre bullying en escuela Villa del Cóvil. Motocicletas retiradas de circulación y un detenido deja operativo de seguridad en Rancagua. Mujeres apicultoras de San Vicente avanzan en la creación de la primera cooperativa femenina de la región de O'Higgins. Mimbu Higgins llama a familias a informarse y evitar engaños durante el proceso habitual. Festival Puerta Norte finaliza con éxito y posiciona a Mostazal como nuevo escenario del teatro en O'Higgins. Mostazal celebró el Día del Dirigente Social con reconocimiento a líderes comunitarios. Comisión Nacional de Riego abre postulaciones para financiar obras civiles de riego en la región de O'Higgins. Nancagua crea Dirección de Seguridad y suma tecnología a la prevención. San Fernando salda deuda histórica con vecinos de Villas Bellavista, Los Linques y Millagüe. Gobierno regional realizará fuerte inyección de recursos para la conservación de los CEFAN 1 y 6 de Rancagua. Hospital de Rengo celebra su segunda acreditación en calidad y seguridad del paciente.
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1: Bienvenidos y bienvenidas a la presente entrega de noticias por el 88.5 FM. Controles vehiculares permitieron detener a 3 personas y detectar la circulación de billetes falsificados en Pichilemu. En el marco de los controles vehiculares selectivos que carabineros de la Tercera Comisaría de Pichilemu desarrolla de forma permanente en la comuna, orientados a prevenir la comisión de ilícitos y fortalecer la seguridad en sectores estratégicos, personal policial detectó un vehículo que evadió una fiscalización en Avenida Cawil, iniciándose un seguimiento controlado por distintas arterias de la comuna. La persecución culminó a la altura del sector Puente Negro, donde el conductor perdió el control del automóvil, impactando contra el costado del camino. En el lugar fueron detenidos los 3 ocupantes, siendo el conductor aprehendido por conducción temeraria. Durante la revisión del vehículo se encontraron cerca de 700.000 en billetes de distintas denominaciones falsificados. A partir de este hallazgo, personal territorial y de la sección de investigación policial CIP de la unidad desarrollaron diversas diligencias investigativas, logrando establecer que momentos antes de la fiscalización los involucrados habrían concurrido a locales comerciales con la finalidad de poner en circulación el dinero falsificado. En aquel sentido, el mayor Patricio Cisterna, comisario de Pichilemu, detalló:
2: mientras personal territorial de la Tercera Comisaría de Pichilemu efectuaba controles vehiculares selectivos, un vehículo evade este control, generándose un seguimiento controlado de este móvil, el que finaliza en el sector de Puente Negro, donde el conductor, al perder el control del móvil, choca con el costado de este camino, procediendo a la detención del conductor por la conducción temeraria. Luego de esto, al efectuar una revisión del móvil, se detecta que en cuyo interior mantenían aproximadamente 700.000 pesos en billetes de distintas denominaciones, los cuales eran falsificados. Producto de aquello, todos los ocupantes del móvil son detenidos y puestos a disposición del juzgado de garantía.
1: Los 3 detenidos fueron puestos a disposición del Ministerio Público, organismo que dispuso su control de detención. Tras la audiencia, uno de los imputados, de nacionalidad chilena y con reiterados antecedentes, quedó sujeto a la medida cautelar de prisión preventiva por disposición del tribunal. El procedimiento se originó a partir de una fiscalización preventiva y derivó en una investigación que permitió establecer la presunta participación de los involucrados en la circulación de dinero falsificado, reforzando el trabajo operativo e investigativo que Carabineros mantiene de manera permanente en la comuna. Volvemos a la comuna de Rengo porque Carabineros efectuó charla preventiva

sobre bullying en Escuela Villa del Cóbil. Una nueva jornada de charlas preventivas se efectuó personal de la Oficina de Integración Comunitaria, OIT, de la Cuarta Comisaría de Carabineros de Rengo. En esta oportunidad, funcionarios policiales llegaron hasta la Escuela Villa del Cóbil, donde compartieron con estudiantes de cuarto, quinto y sexto básico. La actividad estuvo enfocada principalmente en la prevención del bullying y el acoso escolar, entregando a los estudiantes herramientas y orientaciones para reconocer este tipo de situaciones y promover una convivencia basada en el respeto. Uno de los aspectos destacados de la jornada fue la activa participación de los niños y niñas, quienes pudieron entregar sus opiniones y reflexiones respecto de cómo prevenir y erradicar el acoso escolar desde las principales aulas y establecimientos educacionales. Este tipo de actividades forman parte del trabajo preventivo y de acercamiento que desarrolla Carabineros con las comunidades educativas, buscando generar espacios de diálogo y entregar herramientas que permitan abordar oportunamente situaciones que puedan afectar la convivencia escolar. Una instancia que, además de informar, permitió que los propios estudiantes fueran protagonistas de la conversación y plantearan sus ideas para construir ambientes escolares más seguros y respetuosos. Hospital de Rengo celebra su segunda acreditación en calidad y seguridad del paciente. El establecimiento alcanzó un 98% de cumplimiento de las características generales aplicables, resultado destacado por las autoridades y equipos que participaron en el proceso. Con orgullo y emoción, el Hospital Ricardo Valenzuela Sáez de Rengo celebró el miércoles la obtención de su segunda acreditación en calidad y seguridad del paciente, reconocimiento que refleja el compromiso permanente de sus equipos con una atención segura y de calidad para la comunidad. Durante una ceremonia realizada en el Auditorium MEL, Diana Calderón Soto, autoridades regionales y locales, entre ellos consejeros regionales, concejales y directivos de la red asistencial de atención primaria, funcionarios del hospital y representantes de la comunidad y de gremios de recinto asistencial, fueron testigos de la certificación que entregó la Superintendencia de Salud. Hoy es un día muy especial para el hospital. Han sido años de trabajo y lo que más emociona es ver el compromiso de sus funcionarios. Que esta ceremonia cuente con una participación tan alta demuestra que la calidad no es solo un objetivo, sino una cultura que se construye entre todos, con colaboración, compromiso y orgullo por el trabajo que realizamos, destacó el director subrogante del Servicio de Salud O'Higgins, Carlos Saavedra. La autoridad añadió: este logro adquiere un significado mayor porque Rengo es el hospital con el que cerramos nuestro periodo de ceremonias de acreditación de este año. Durante estos meses tuvimos la oportunidad de acompañar y reconocer el trabajo de nuestros equipos en Peumo, Marchihue, Pichidegua, Santa Cruz, Graneros y San Fernando. Y hemos cerrado este ciclo en Rengo. Ha sido un recorrido que permitió comprobar una vez más el enorme compromiso que existe en nuestra red. Cada ceremonia ha sido una oportunidad para reconocer el esfuerzo de equipos que desde distintas realidades y territorios han asumido la calidad y la seguridad de la atención como un compromiso permanente. En este sentido, el agente regional de la Superintendencia de Salud, Sergio Sepúlveda, felicitó al establecimiento por este importante logro y puso en valor el resultado alcanzado. El cumplimiento del 98% de las características generales es súper destacable. No es algo normal, es casi excepcional. Hay que felicitar al equipo por su compromiso, por hacer la labor bien y recordar que esto también es salud pública. Al respecto, la directora

Frente de Tepactagua, impulsando un proyecto inédito en la región de O'Higgins, la creación de APIFEM, una cooperativa integrada exclusivamente por mujeres del rubro apícola. De concretarse, la iniciativa se transformaría en la primera experiencia de estas características en la región y en una de las primeras del país. Con el objetivo de conocer su experiencia, visibilizar el liderazgo de las mujeres rurales en un rubro tradicionalmente masculinizado y fortalecer la articulación público-privada para acompañar este proceso, se desarrolló un encuentro encabezado

0: Creativismo. Buscan fortalecer su capacidad productiva, reducir costos mediante compras asociativas, mejorar sus condiciones de comercialización y modernizar su infraestructura mediante el acceso a financiamiento concursable. La Seremi de la Mujer y Equidad de Género de O'Higgins, Carla Morales Maldonado, destacó el valor de esta experiencia y el rol de la asociatividad como una herramienta para ampliar las oportunidades de las mujeres rurales. APIFEM es un ejemplo concreto de cómo las mujeres pueden transformar las dificultades que enfrentan de manera individual en oportunidades de desarrollo colectivo. Desde el gobierno queremos acompañar y fortalecer estas iniciativas, porque la asociatividad es una herramienta para avanzar en autonomía económica, abrir nuevos mercados y generar mayores oportunidades para las mujeres. Estas apicultoras están demostrando que también es posible liderar y crecer en sectores tradicionalmente masculinizados, aportando además al desarrollo sostenible de sus comunidades, señaló la autoridad. Por su parte, la delegada presidencial regional destacó el trabajo realizado por las apicultoras. Lo que están impulsando las apicultoras de APIFEM tiene un valor que va mucho más allá de las cifras o de la producción. Aquí hay mujeres con visión de futuro que han decidido emprender, organizarse y buscar nuevas herramientas para crecer juntas y aportar desde su comunidad. Esto es algo de que como sociedad debemos reconocer y respaldar. La apicultura, además, cumple una labor fundamental para nuestro entorno porque contribuye a la polinización y a la biodiversidad. Por lo tanto, el trabajo de aquellas que desarrollan tienen también un impacto que trasciende lo económico. Admiramos la decisión y la perseverancia con la que han asumido este camino en un rubro exigente. Por eso cuentan con el respaldo de sus autoridades locales, de nuestros servicios públicos y del gobierno del presidente José Antonio Kast. Nuestra tarea es acompañar este esfuerzo, abrir oportunidades y entregar herramientas para quienes tienen la voluntad de avanzar, puedan transformar sus proyectos en desarrollo para sus familias, sus comunidades y nuestra región de O'Higgins. La experiencia de estas 5 mujeres representa una oportunidad para poner el valor el liderazgo femenino rural y proyectar un modelo de desarrollo basado en la asociatividad, la identidad territorial, la sostenibilidad ambiental y la autonomía económica. De concretarse, APIFEM no solo marcaría un hito para la apicultura regional, también podría convertirse en un referente para otras mujeres emprendedoras de O'Higgins y del país, al demostrar que el trabajo colaborativo permite mejorar la competitividad, generar economías de escala y acceder a nuevas oportunidades de comercialización.
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1: En otro ámbito, Bibu Higgins llama a familias a informarse y evitar engaños durante el proceso habitacional. La institución pública recordó que la orientación y la postulación a los programas habitacionales del Ministerio son gratuitas, mientras que los ahorros para la vivienda son personales y no deben entregarse ni transferirse a terceros. Con el propósito de proteger a las familias que buscan acceder a una solución habitacional, la Seremi de Vivienda y Urbanismo de O'Higgins reforzó el llamado a informarse mediante los canales oficiales y mantenerse alerta sobre personas que ofrecen subsidios, cupos en proyectos o facilidades de postulación a cambio de dinero. La institución recordó que los subsidios habitacionales corresponden a beneficios del Estado que se obtienen mediante procesos formales de postulación y luego de acreditar el cumplimiento de los requisitos establecidos para cada programa. Por ello, ninguna persona puede asegurar la obtención de un subsidio, una vivienda o un cupo en un proyecto habitacional mediante el pago de dinero. El Seremi de Vivienda y Urbanismo de O'Higgins, Cristian Villegas, indicó: el proyecto de la vivienda propia representa años de esfuerzo y ahorro para muchas familias, por lo que nuestro llamado es a proteger ese proceso y no confiar en personas que prometen subsidios o soluciones habitacionales a cambio de pagos. Las postulaciones a los programas del MIMBO son gratuitas y los ahorros deben permanecer siempre en la cuenta para la vivienda de cada postulante. Ante cualquier duda, las familias deben acercarse al servicio o consultar directamente en nuestros canales oficiales. Asimismo, se recomendó a quienes integran comités de vivienda conocer el funcionamiento de su organización, participar en las reuniones, revisar sus acuerdos y solicitar información clara sobre cualquier cobro. Aunque estas organizaciones pueden establecer cuotas para financiar gastos propios de su funcionamiento, dichos aportes no corresponden a pagos al MIMBO ni garantizan garantiza la entrega de un subsidio o una vivienda. Entre las principales recomendaciones entregadas por la institución se encuentran no transferir los ahorros para la vivienda a cuentas de dirigentes, gestores o terceras personas, no entregar contraseñas bancarias, clave única ni información personal sensible, desconfiar de quienes aseguren subsidios, viviendas o cupos en proyectos a cambio de dinero, solicitar respaldo y rendición de los aportes acordados por una organización, verificar la información directamente en el MIMBU, Serviu u otras plataformas oficiales, denunciar ante la PDI, Carabineros o el Ministerio Público cualquier posible estafa. Las familias pueden obtener información oficial sobre requisitos, llamados y procesos de postulación en MIMBU.cl y en las oficinas de atención del Serviu Higgins en sus oficinas de Rancagua, San Fernando, Santa Cruz y Pichilemu. Festival Puerta Norte finaliza con éxito y posiciona Mostazal como nuevo escenario del Teatro en O'Higgins. Cerca de 1,000 personas llegaron durante julio y agosto hasta el Teatro Municipal de Mostazal para ser parte de la primera edición del Festival de Artes Escénicas Puerta Norte, iniciativa impulsada por la Corporación Cultural de Mostazal y la Municipalidad, que cerró su primera versión con una positiva respuesta del público y el desafío de consolidar al recinto como un espacio permanente para la circulación y exhibición de las artes escénicas en la región de O'Higgins. El festival presentó 11 producciones teatrales, todas con acceso gratuito, ofreciendo a la comunidad una programación diversa que reunió compañías locales, regionales y nacionales. La cartelera incluyó propuestas vinculadas al teatro documental y testimonial, ciencia ficción, teatro político y comunitario, reinterpretaciones de clásicos infantiles y nuevas aproximaciones a la dramaturgia, la puesta en escena y el diseño teatral. Uno de los principales énfasis de Puerta Norte estuvo puesto en la creación artística regional. 5 de las compañías participantes pertenecen a la región de O'Higgins y de ellas, 2 fueron de Mostazal, generando un espacio de exhibición y circulación para artistas de la propia comuna y del territorio regional. De esta manera, el Teatro Municipal no solo recibió propuestas provenientes de distintos puntos del país, sino que también se transformó en una plataforma para que creadores de O'Higgins pudieran presentar sus trabajos ante nuevos públicos. La convocatoria alcanzada cobra especial relevancia considerando que el festival se desarrolló durante julio y agosto, meses que este año estuvieron marcados por lluvias persistentes y condiciones meteorológicas adversas. Pese a ello, las funciones registraron una ocupación superior al 50% con cerca de 1,000 espectadores durante el desarrollo del festival. La cifra refleja el interés de la comunidad por contar con una nueva oferta cultural permanente y de calidad en la propia comuna. La programación también permitió ampliar el alcance de las actividades del Teatro Municipal, convocando familias, niños, niñas y jóvenes, estudiantes, personas mayores y público general. Para la Corporación Cultural de Mostazal, la realización de Puerta Norte forma parte de un proceso de fortalecimiento de la gestión y programación del Teatro Municipal, buscando mantener el recinto activo y avanzar progresivamente en iniciativas de formación, mediación y desarrollo de públicos. Los resultados de esta primera edición permiten proyectar nuevas versiones del festival y profundizar el trabajo de vinculación entre artistas, compañías, instituciones y comunidad. La participación de 5 compañías regionales, incluida 2 agrupaciones de Mostazal, marca además una definición respecto del rol que busca asumir el recinto. Será un espacio que no solo acerque espectáculos de otras ciudades y regiones, sino que también entregue oportunidades de circulación y visibilidad a los artistas del propio territorio. Con esta primera edición, Festival Puerta Norte deja así una señal concreta. Existe público para las artes escénicas en Mostazal y también una creciente oportunidad para que el Teatro Municipal se consolide como un punto de encuentro para la recreación local, regional y nacional. Consejo Nacional de Riego abre postulaciones para financiar obras civiles de riego en la región de O'Higgins. El concurso contempla 1.300 millones para las regiones de O'Higgins y Maule y permitirá a organizaciones de pequeños usuarios y organizaciones de usuarios de aguas acceder a bonificaciones para proyectos que contribuyan a mejorar la eficiencia en el uso del recurso hídrico. La Secretaría Regional Ministerial de Agricultura de O'Higgins informa que se encuentra abierto el proceso de postulación al segundo concurso de obras civiles, impulsado por la Comisión Nacional de Riego, en el marco de la Ley 18.450 de fomento a la inversión privada en obras de riego y drenaje. drenaje. El concurso contempla un monto total de 1.300 millones destinados a financiar proyectos de las regiones de O'Higgins y Maule. De estos recursos, 1.000 millones corresponden a obras civiles de conducción, mientras que 300 millones están destinados a proyectos de gestión de recursos hídricos que incorporen motorización, automatización o telemetría, además de otras obras civiles de distribución. El seremi de Agricultura de O'Higgins, Carlos Valdés, indicó: este concurso abre una oportunidad para que los usuarios de aguas de O'Higgins se puedan presentar proyectos que mejoren sus sistemas de conducción y distribución, incorporando infraestructura y tecnologías que permitan utilizar el agua de manera más eficiente. Invitamos a las organizaciones a informarse, preparar sus proyectos y postular dentro de los plazos establecidos. Entre las iniciativas que pueden ser consideradas se encuentran obras civiles de conducción, así como proyectos que incorporen motorización, automatización o telemetría en sistemas de distribución, además de obras como bocatomas, compuertas, marcos partidores, sifones, canoas, entre otras, conforme a las condiciones técnicas establecidas en las bases. Por su parte, la coordinadora regional de la Comisión Nacional de Riego, Amelia Olea Urrejola, hizo un llamado a las organizaciones interesadas a revisar oportunamente los requisitos y antecedentes necesarios para presentar sus iniciativas. Queremos invitar especialmente a las organizaciones de usuarios de aguas de nuestra región a revisar este concurso y evaluar sus proyectos. Es importante que las postulaciones se preparen con anticipación, considerando que se deben presentar antecedentes legales y técnicos, entre ellos cálculos hidráulicos, presupuesto detallado y planos de diseño. Desde la Comisión Nacional de Riego estaremos disponibles para orientar a quienes necesiten conocer el proceso y los requisitos establecidos en las bases, indicó. Las postulaciones se encuentran abiertas y podrán realizarse hasta las 23:59 horas del miércoles 2 de septiembre de 2026, exclusivamente a través del sistema electrónico de postulación de la ley número 18.450 CEP, disponible en el sitio web de la Comisión Nacional de Riego.
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2: Son las 11 y 31 minutos.
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1: Mostazal celebró el Día del Dirigente Social con reconocimiento a líderes comunitarios. En el marco del Día del Dirigente Social, la Municipalidad de Mostazal efectuó una significativa jornada de encuentro y reconocimiento para destacar a quienes, desde sus organizaciones y comunidades, dedican tiempo y esfuerzo a trabajar por sus vecinos y aportar al desarrollo de la comuna. La alcaldesa de Mostazal, Verónica Arroyo Arancibia, valoró el trabajo y compromiso de los dirigentes y dirigentes sociales, destacando su aporte al desarrollo de sus comunidades. En Mostazal celebramos el Día del Dirigente Social. Es por eso que realizaremos una actividad para reconocer todo el trabajo que efectúan día a día, el esfuerzo de representar a sus comunidades y trabajar por el desarrollo de sus territorios. Como Municipalidad de Mostazal, les deseamos un feliz día y que sigan trabajando juntos por una comuna que progresa. Uno de los momentos centrales de la jornada fue el reconocimiento a 12 dirigentes y dirigentes sociales, quienes fueron destacados en tres categorías que buscan poner en valor las distintas formas de contribuir al desarrollo de sus comunidades. En la categoría Trayectoria y Compromiso, fueron reconocidos Oscar Fernández, Eric González, Jimena Vilches y Jorge Garrido, destacando su dedicación, experiencia y compromiso sostenido con sus organizaciones y comunidades. El legado comunitario recibieron este reconocimiento Rebeca Collao, Juan Carlos Lizana, Moisés Peralta y Rosa Pinto, por la huella que han dejado a través de su trabajo y aporte a sus respectivos territorios. Finalmente, las categorías Gestión y Acción Comunitaria fueron distinguidos Silvia Tapia, Oscar Lucero, Jorge Zamorano y Hugo Arce, reconociendo su capacidad de impulsar iniciativas, gestionar oportunidades y generar aportes concretos para sus vecinos y vecinas. La actividad contó además con la participación de la administradora regional Natalia Sánchez, en representación del gobernador regional Pablo Silva Maya. Araya y de los concejales José Vega, Luis Cantillana, Jesús Orellana, Gonzalo Palma y Samuel Silva, quienes acompañaron a los dirigentes y dirigentas en esta significativa celebración. Desde el municipio reafirmaron la importancia de seguir trabajando de manera colaborativa con las organizaciones sociales, fortaleciendo los espacios de participación y encuentro en la comuna. Nancagua crea Dirección de Seguridad y suma tecnología a la prevención. La nueva unidad municipal se complementará con 8 cámaras de televigilancia, un dron, dispositivos para detectar vehículos con encargo por robo y un nuevo vehículo de patrullaje preventivo. La municipalidad de Nancagua anunció la creación de una nueva Dirección de Seguridad Pública, junto con una serie de iniciativas destinadas a fortalecer las labores de prevención y seguridad en la comuna. La nueva unidad municipal busca reforzar la gestión en materia de seguridad y mejorar la coordinación con las instituciones encargadas del orden y la seguridad a nivel nacional. A esta nueva estructura se sumará la incorporación de distintas herramientas tecnológicas y recursos destinados a las labores preventivas. Entre las medidas anunciadas se encuentra la instalación de 8 nuevas cámaras de televigilancia en puntos estratégicos de la zona urbana, iniciativa que contempla una inversión de 27 millones. Según informó el municipio, estas cámaras permitirán fortalecer la vigilancia, prevenir incivilidades y apoyar investigaciones. También se incorporará un dron municipal con una inversión de 8.140.000 pesos. La herramienta será utilizada como apoyo en fiscalizaciones, emergencias y rondas preventivas en distintos sectores de la comuna. A ello se suma la implementación de dispositivos Safe by Wolf en las camionetas de seguridad pública. De acuerdo con la información municipal, estos equipos permitirán detectar y generar alertas en tiempo real sobre vehículos con encargo vigente o vinculados al robo o actividades ilícitas, facilitando una respuesta más oportuna. Otra de las medidas corresponde a la adquisición de un nuevo vehículo de patrullaje preventivo. La iniciativa contempla además reuniones, charlas, capacitaciones y visitas a juntas de vecinos. Dentro de las medidas anunciadas también se contempla la proyección de un nuevo edificio para seguridad pública, que estará ubicado estratégicamente para facilitar el acceso de la comunidad. Según el municipio, este espacio permitirá contar con mejores condiciones de infraestructura y tecnología para desarrollar las labores de seguridad. Las iniciativas anunciadas contemplan así una nueva estructura municipal, incorporación de tecnología, infraestructura y vehículos para reforzar las labores preventivas en distintos sectores de Nancagua. San Fernando salda deuda histórica con vecinos de Villas Bellavista, Los Lingues y Millagüe. El lunes, el alcalde Pablo Silva Pérez encabezó un equipo municipal que llegó hasta el sector poniente de la comuna para entregar una noticia largamente esperada por las comunidades de Villas Bellavista, Los Lingues y Millagüe. Gracias a recursos de la Subdere, se concretarán los proyectos pendientes de las Villas Bellavista y Los Lingues, además del mejoramiento de la plaza de Villa Millagüe. La actividad contó con la presencia del jefe regional de la Subdere, José Ignacio Urrutia, quienes se reunieron con dirigentes sociales de las tres villas y el concejal Juan Muñoz en la sede social del sector para dar a conocer los detalles de las iniciativas. Los proyectos corresponden a la etapa pendiente de antiguos programas de Quiero Mi Barrio 2014, 2016 y 2017, que nunca llegaron a su término. En su momento, el municipio devolvió los recursos asignados, una responsabilidad de administración anteriores, y asumió el compromiso de gestionar ante la Subdere el financiamiento para cerrar esta deuda con los vecinos a través de un programa de mejoramiento urbano, PMU. El alcalde Pablo Silva Pérez explicó el origen del compromiso diciendo:
4: bueno, estamos aquí en la sede social de la Millagüe, donde nos juntamos con los dirigentes de este sector, específicamente para comentarles de que tenemos un PMU que ya va a adjudicarse para cumplir un compromiso que teníamos de los Quiero Mi Barrio, aquellos Quiero Mi Barrio antiguos, en 2014, 2016, 2017, que nunca se terminaron y por ende nunca se rindieron. Hicimos un compromiso en esa oportunidad con ellos, con Servio, para cerrar los Quiero Mi Barrio hasta donde estaban, sin terminar. Nosotros devolver estos recursos, esto quiero decir que era responsabilidad de administraciones anteriores. Devolvimos los recursos y hubo un compromiso en ese entonces de la Subdere de asumir estos proyectos, que la parte que faltaba de los proyectos, que era remodelación de algunas plazas, con un PMU. Hoy día la Subdere, después de muchos años, lo presentamos en el año anterior, no hubo financiamiento. Hoy, en este nuevo periodo o gobierno, la Subdere nos ha dicho que sí, nos financió este proyecto y estamos cumpliendo con nuestros vecinos. Así que estamos todos muy contentos, esperando ya que esto se ejecute pronto y así seguir avanzando en los compromisos que tenemos con nuestros dirigentes sociales, pero muy especialmente con nuestros vecinos.
1: El jefe comunal agregó sobre el alcance del anuncio: lo presentamos el año pasado y no hubo financiamiento. Este nuevo periodo de gobierno, la Subdere nos dijo que sí, financió el proyecto y hoy estamos cumpliendo con nuestros vecinos. Vamos a seguir avanzando en los compromisos que tenemos con nuestros dirigentes sociales y muy especialmente con nuestras comunidades del sector poniente. Por su parte, el jefe regional de la Subdere, José Ignacio Rutia, destacó el sentido del financiamiento.
5: Desde la Subdere nos hemos trasladado hasta San Fernando para entregar buenas noticias. El financiamiento de un proyecto de mejoramiento de plazas en el sector poniente de la ciudad, específicamente para las villas Bellavista, Millahue y Los Lingues. Un proyecto muy esperado por la comunidad, que mejora la seguridad de nuestros barrios, tal como es el mandato de nuestro presidente José Antonio Kast. Desde la Subdere seguiremos financiando las iniciativas que permitan mejorar la calidad de vida de nuestras vecinas y vecinos.
1: La dirigente de Villa Bellavista, Ermelinda Cañete, celebró el anuncio tras años de espera, diciendo:
6: bueno, esto es algo que esperábamos hacía mucho rato. Fue un trabajo arduo porque en el fondo, como el Quiero Mi Barrio se cerró, quedaron plazas sin terminar. Y bueno, y se formó este PMU y costó que saliera, pero estamos muy contentas y felices porque ya va a mejorar la calidad de nuestro sector y una mejor mirada para todos nuestros vecinos.
1: Gobierno regional realiza fuerte inyección de recursos para la conservación de los CEFAN 1 y 6 de Rancagua. El proyecto mejorará la infraestructura interna y externa de los centros de salud familiar con una inversión superior a los 1.280 millones de pesos. Gracias a una fuerte inyección de recursos y a raíz del evidente deterioro que presentan los recintos asistenciales, en las próximas semanas comenzarán los trabajos de conservación de los centros de salud familiar CEFAN número 1 y número 6 de Rancagua, obras que serán financiadas por el gobierno regional y que significarán una inversión superior a los 1.280 millones de pesos. Todo lo anterior permitirá mejorar significativamente los estándares de ambos recintos asistenciales, con arreglos que contemplan la renovación de sus espacios comunes y aquellos destinados a la atención de sus usuarios, entregando así mejores condiciones a pacientes, familiares, pero también a funcionarios de la salud. El gobernador regional, Pablo Silva Maya, destacó:
7: este es un proyecto de conservación de más de 500 y tantos millones de pesos que viene a reparar o a mejorar las condiciones actuales del CEFAN número 1. Eso significa, ¿no es cierto?, distintas reparaciones, pintura, termopaneles, el techo, el cielo, dejar en muy buenas condiciones este establecimiento que tiene una población gigante, más de 60.000 usuarios que claramente lo tienen colapsado y ya este cumplió más de 20 años de servicio, por lo tanto requiere una mantención. Este junto a los otros CEFAN, el CEFAN número 6, y es nuestra preocupación por la salud. Ahí quiero agradecer, ¿no es cierto?, al alcalde de Rancagua, a la municipalidad de Rancagua, a la Cormund, ¿no es cierto?, la presentación de este proyecto y de todos los otros proyectos que estamos mejorando las condiciones de la atención primaria aquí en Rancagua. Sí, este es un proyecto que se lleva trabajando bastante años, un proyecto aprobado por el Consejo Regional, y agradecer al Consejo Regional por la aprobación de los recursos de este proyecto y todo lo que estamos haciendo en salud. Una de las principales preocupaciones del gobierno regional junto al Consejo Regional justamente es el tema de salud, es una de nuestras prioridades, y eso queremos agradecer, que permanentemente todos los proyectos que hemos presentado al Consejo Regional han sido aprobados por unanimidad. Sí, hay básicamente lo mismo, dejar en buenas condiciones un CEFAN que también atiende una población bastante grande, y la idea es dejarlo en condiciones impeque para la atención de la gente, para que efectivamente pueda tener un buen trabajo los funcionarios, pero sobre todo los usuarios.
8: Bueno, ahora esto, entregarle dignidad a las personas.
7: Sí, eso es lo que buscamos, trabajar en toda la área de salud, ¿no es cierto?, en equipamiento y entregarle dignidad a la gente, especialmente a la gente más humilde, que es la usuaria de estos centros de salud.
1: Por su parte, la directora del CEFAN número 6, Carolina Valdivia, detalló.
8: Bueno, el proyecto consiste en un plan de mejoramiento del CESFAM. El objetivo es mejorar la infraestructura, cambio de cerámica, de piso, mejoramiento del baño de los usuarios, funcionarios, box también de atención, techos ya, y también el sistema eléctrico. Y con ello también vamos a ir mejorando el funcionamiento del CESFAM, porque hoy en día tenemos un problema, una dificultad, que se corta la luz. Por ende, al cortarse la luz, tenemos ahí el problema que se detiene la atención, ya, porque dependemos del sistema eléctrico.
9: Correcto.
8: Ya este proyecto, más o menos, está contemplado en dos etapas. Ya estamos en contacto con la comunidad. Nosotros nos vamos a trasladar también a brindar atención en las sedes comunitarias. Estamos ahí con los nuevos activos comunitarios en contacto, y más o menos la duración se contempla entre 8 y 9 meses. Totalmente. Lo que queremos es mejorar, como centro de salud, lo que buscamos es mejorar la calidad de la atención, la seguridad de la atención del paciente. Estamos también pronto a un proceso de acreditación, entonces hay muchos aspectos que tenemos que ir mejorando, porque la calidad y la seguridad dependen de cómo nosotros brindemos la atención, tanto humanizada, pero también vamos viendo una buena atención siempre y cuando contemos condiciones de infraestructura óptimas.
1: En tanto, el director del CEFAN número 1, César Rudolf, indicó.
10: Este proyecto se presentó en el año 2022 y ya, primero que todo, agradecer y expresar nuestra felicidad porque se concrete. En lo puntual, este proyecto va a permitir mejoras en la infraestructura de nuestro CESFAM, desde los cielos, suelos, muros, reposición de puertas, reposición de ventanas, incluso áreas que hoy día están con daño estructural, y en el fondo van a permitir también un mejor ingreso en las personas, estos accesos universales que hoy en día están súper malos o dañados. Así que eso principalmente.
1: En total, ambos establecimientos atienden una población cercana a los 93.000 usuarios. En ese sentido, el gobernador regional Pablo Silva Maya enfatizó en la importancia de avanzar en otros proyectos de atención primaria en Rancagua y afirmó: una de las mayores preocupaciones del gobierno regional y de su consejo regional es el tema de la salud. Es una de nuestras prioridades, y en eso queremos agradecer que todos los proyectos que hemos presentado al COR han sido aprobados por unanimidad.
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1: Hospital de Granero refuerza llamado a vacunarse ante baja cobertura en grupos de mayor riesgo. El establecimiento hizo un llamado especialmente a las personas mayores de 60 años y a los niños y niñas desde los 6 meses hasta los 5 años, grupos que presentan menores porcentajes de vacunación. El proceso es gratuito y requiere únicamente presentar la cédula de identidad. Ante las bajas temperaturas y el aumento de las enfermedades respiratorias, el Hospital de Granero se reforzó el llamado a la comunidad a mantenerse al día en su vacunación, poniendo especial énfasis en los grupos de mayor riesgo, como son las personas mayores de 60 años y niños y niñas desde los 6 meses hasta los 5 años. Carlos Sandoval, enfermero subrogante del vacunatorio del Hospital de Granero, señaló con preocupación: los porcentajes más bajos que tenemos son los niños de 6 a 5 años y los adultos mayores de 60 años y más. Son los dos grandes riesgos que tenemos actualmente, porque son los que más se ven afectados por estos síntomas respiratorios, indicó. El profesional destacó que las bajas temperaturas que se han registrado durante las últimas semanas han estado acompañadas de un aumento de las enfermedades respiratorias, por lo que resulta especialmente importante que las personas pertenecientes a los grupos objetivos se acerquen a recibir su vacuna. En el caso de los niños pequeños, Sandoval explicó, su sistema inmunológico todavía se encuentra en desarrollo, por lo que los hace más susceptibles a presentar complicaciones frente a determinados virus respiratorios. En tanto, las personas mayores pueden presentar una disminución de la respuesta inmunológica asociada al envejecimiento, aumentando el riesgo de desarrollar cuadros de mayor gravedad. El enfermero recalcó que la vacunación no necesariamente evita el contagio de la enfermedad, pero sí evita las enfermedades graves, explicó Sandoval, agregando que la inmunización permite reducir el riesgo de complicaciones que puedan requerir hospitalización, oxígeno u otros cuidados de mayor complejidad. Asimismo, llamó a derribar algunos de los principales mitos asociados a las vacunas. Uno de ellos es la creencia de que la vacuna provoca un resfrío. La vacuna no los va a resfriar, va a activar el sistema inmunológico, enfatizó. El profesional también recordó que las vacunas utilizadas en la campaña son seguras y cuentan con respaldo científico, por lo que invitó a la comunidad a informarse a través de fuentes oficiales y del personal de salud. El funcionario, junto con mencionar que están haciendo un trabajo de captación por medio de campañas intramuro y extramuro en conjunto con el SECOF de Graneros, extendió la invitación a todos aquellos que no se han vacunado. Para este sábado, el equipo realizará una jornada de vacunación en la Feria de los Emprendedoras, instancia en que se podrá inmunizar a las personas que concurran al lugar y que se encuentren dentro de los grupos correspondientes. Cabe destacar que el vacunatorio del hospital funciona de lunes a jueves entre las 8:30 y las 13 horas y entre las 14 y las 16:30 horas. Los viernes, en tanto, atiende de 8:30 a 13 horas y de 14 a 15:30 horas. El llamado también considera a las personas que por razones de dependencia o dificultades de movilidad no pueden acudir al establecimiento. En estos casos, el Hospital de Graneros invita a sus familiares o cercanos a comunicarse con el recinto para coordinar alternativas que permitan acercar la vacunación hasta el domicilio. Finalmente, Carlos Sandoval reiteró la invitación a no postergar la inmunización y aprovechar las distintas alternativas disponibles. Toda la vacunación es gratuita, es de fácil acceso, no van a demorar más de 5 minutos en todo lo que es el registro y la vacunación. Para acceder a él, deben presentar únicamente su cédula de identidad, destacó. Certeza jurídica para Colchagua, entregan títulos de dominio a familias que esperaban una solución definitiva. Dejar atrás años de espera e incertidumbre para abrazar la tranquilidad de ser dueños legítimos. Eso fue lo que vivieron beneficiarios de toda la provincia de Colchagua, provenientes de sus 10 comunas, quienes protagonizaron un hito inolvidable al recibir sus títulos de dominio en el Salón Auditorio de la Municipalidad de Santa Cruz. Esta entrega tiene un valor especial, pues permite saldar una deuda histórica con familias que tras mucho tiempo en calidad de rezagadas ven hoy como sus casos pendientes se encuentran una solución definitiva, logrando finalmente reconocimiento legal de la propiedad por la que tanto lucharon. El evento, presidido por el Seremi de Bienes Nacionales Julio Moncada, contó con la participación del delegado presidencial provincial de Colchagua, Mauricio Donoso, y del alcalde de Santa Cruz, además de autoridades locales, quienes compartieron la profunda emoción de los nuevos propietarios al ver materializado el esfuerzo de toda una vida. En este contexto, el Seremi de Bienes Nacionales Julio Moncada expresó:
9: hoy día, junto al delegado presidencial provincial Mauricio Donoso y el alcalde de Santa Cruz, Yamil Etit, entregamos 80 títulos de dominio a familias de la provincia de Colchagua, en un hito para ellos importante, dado que ahora pueden decir con toda seguridad que son propietarios. Y de esa manera pueden acceder a una serie de beneficios del Estado, como por ejemplo, programa de mejoramiento de la vivienda, acceder a caminos, pavimentación. Si su terreno es agrícola, pueden acceder también a recursos de INDAP y, por sobre todas las cosas, créditos también en Banco Estado y una serie también de beneficios que otorga el Estado. Y si podemos justamente aportar en la regularización de sus títulos para que sigan accediendo a los beneficios del Estado, es una noticia absolutamente gratificante para esta familia.
1: De esta manera, la entrega de estos documentos marca un hito en la consolidación de un territorio donde cada hogar cuenta con el respaldo legal de su tierra, materializando el compromiso de transformar a Chile en un país de propietarios. Despedimos así esta entrega de noticias. Gracias por informarse habitualmente con nosotros y será hasta pronto con más informaciones comunales y regionales.
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7: Son las 12 con 2 minutos. 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

0: Son las 12 con 32 minutos.
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0: Es la 1:03.
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0: Es la 1:32.
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1: Es la 1:53.
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0: Son las 2 y 24 minutos.
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0: Son las 2:52.
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Son las 3 con 25 minutos. 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

0: Son las 3:46.
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0: Son las 4 y 16 minutos.
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0: Son las 4 con 46 minutos.
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0: Son las 5 con 9 minutos.
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0: Son las 5 con 38 minutos.
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1: Eso es cosa del destino.

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1: Son las 5:59.
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6: Son las 6:02.
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1: Son las 6 con 30 minutos.
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6: Son las 6:33.
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1: Son las 6:58.
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6: Son las 7 con un minuto.
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1: Son las 7 y 27 minutos.
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7: Son las 7 con 30 minutos.
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1: Son las 7:52.
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2: Bienvenidos y bienvenidas a la presente entrega de noticias por el 88.5 FM. Controles vehiculares permitieron detener a 3 personas y detectar la circulación de billetes falsificados en Pichilemu. En el marco de los controles vehiculares selectivos que carabineros de la Tercera Comisaría de Pichilemu desarrolla de forma permanente en la comuna, orientados a prevenir la comisión de ilícitos y fortalecer la seguridad en sectores estratégicos, personal policial detectó un vehículo que evadió una fiscalización en Avenida Cawil, iniciándose un seguimiento controlado por distintas arterias de la comuna. La persecución culminó a la altura del sector Puente Negro, donde el conductor perdió el control del automóvil, impactando contra el costado del camino. En el lugar fueron detenidos los 3 ocupantes, siendo el conductor aprehendido por conducción temeraria. Durante la revisión del vehículo se encontraron cerca de 700.000 en billetes de distintas denominaciones falsificados. A partir de este hallazgo, personal territorial y de la sección de investigación policial CIP de la unidad desarrollaron diversas diligencias investigativas, logrando establecer que momentos antes de la fiscalización los involucrados habrían concurrido a locales comerciales con la finalidad de poner en circulación el dinero falsificado. En aquel sentido, el mayor Patricio Cisterna, comisario de Pichilemu, detalló:
7: mientras personal territorial de la Tercera Comisaría de Pichilemu efectuaba controles vehiculares selectivos, un vehículo evade este control, generándose un seguimiento controlado de este móvil, el que finaliza en el sector de Puente Negro, donde el conductor, al perder el control del móvil, choca con el costado de este camino, procediendo a la detención del conductor por la conducción temeraria. Luego de esto, al efectuar una revisión del móvil, se detecta que en cuyo interior mantenían aproximadamente 700.000 pesos en billetes de distintas denominaciones, los cuales eran falsificados. Producto de aquello, todos los ocupantes del móvil son detenidos y puestos a disposición del juzgado de garantía.
2: Los 3 detenidos fueron puestos a disposición del Ministerio Público, organismo que dispuso su control de detención. Tras la audiencia, uno de los imputados, de nacionalidad chilena y con reiterados antecedentes, quedó sujeto a la medida cautelar de prisión preventiva por disposición del tribunal. El procedimiento se originó a partir de una fiscalización preventiva y derivó en una investigación que permitió establecer la presunta participación de los involucrados en la circulación de dinero falsificado, reforzando el trabajo operativo e investigativo que Carabineros mantiene de manera permanente en la comuna. Volvemos a la comuna de Rengo porque Carabineros efectuó charla preventiva sobre bullying en Escuela Villa del Cóvil. Una nueva jornada de charlas preventivas se efectuó personal de la Oficina de Integración Comunitaria, OIT, de la Cuarta Comisaría de Carabineros de Rengo. En esta oportunidad, funcionarios policiales llegaron hasta la Escuela Villa del Cóvil, donde compartieron con estudiantes de cuarto, quinto y sexto básico. La actividad estuvo enfocada principalmente en la prevención del bullying y el acoso escolar, entregando a los estudiantes herramientas y orientaciones para reconocer este tipo de situaciones y promover una convivencia basada en el respeto. Uno de los aspectos destacados de la jornada fue la activa participación de los niños y niñas, quienes pudieron entregar sus opiniones y reflexiones respecto de cómo prevenir y erradicar el acoso escolar desde las principales aulas y establecimientos educacionales. Este tipo de actividades forman parte del trabajo preventivo y de acercamiento que desarrolla Carabineros con las comunidades educativas, buscando generar generar espacios de diálogo y entregar herramientas que permitan abordar oportunamente situaciones que puedan afectar la convivencia escolar. Una instancia que, además de informar, permitió que los propios estudiantes fueran protagonistas de la conversación y plantearan sus ideas para construir ambientes escolares más seguros y respetuosos. Hospital de Rengo celebra su segunda acreditación en calidad y seguridad del paciente. El establecimiento alcanzó un 98% de cumplimiento de las características generales aplicables, resultado destacado por las autoridades y equipos que participaron en el proceso. Con orgullo y emoción, el Hospital Ricardo Valenzuela Sáez de Rengo celebró el miércoles la obtención de su segunda acreditación en calidad y seguridad del paciente, reconocimiento que refleja el compromiso permanente de sus equipos con una atención segura y de calidad para la comunidad. Durante una ceremonia realizada en el Auditorium MEL, Diana Calderón Soto, autoridades regionales y locales, entre ellos consejeros regionales, concejales y directivos de la red asistencial de atención primaria, funcionarios del hospital y representantes de la comunidad y de gremios de recinto asistencial, fueron testigos de la certificación que entregó la Superintendencia de Salud. Hoy es un día muy especial para el hospital. Han sido años de trabajo y lo que más emociona es ver el compromiso de sus funcionarios. Que esta ceremonia cuente con una participación tan alta demuestra que la calidad no es solo un objetivo, sino una cultura que se construye entre todos, con colaboración, compromiso y orgullo por el trabajo que realizamos, destacó el director subrogante del Servicio de Salud O'Higgins, Carlos Saavedra. La autoridad añadió: este logro adquiere un significado mayor porque Rengo es el hospital con el que cerramos nuestro periodo de ceremonias de acreditación de este año. Durante estos meses tuvimos la oportunidad de acompañar y reconocer el trabajo de nuestros equipos en Peumo, Marchihue, Pichidegua, Santa Cruz, Graneros y San Fernando. Y hemos cerrado este ciclo en Rengo. Ha sido un recorrido que permitió comprobar una vez más el enorme compromiso que existe en nuestra red. Cada ceremonia ha sido una oportunidad para reconocer el esfuerzo de equipos que desde distintas realidades y territorios han asumido la calidad y la seguridad de la atención como un compromiso permanente. En este sentido, el agente regional de la Superintendencia de Salud, Sergio Sepúlveda, felicitó al establecimiento por este importante logro y puso en valor el resultado alcanzado. El cumplimiento del 98% de las características generales es súper destacable. No es algo normal, es casi excepcional. Hay que felicitar al equipo por su compromiso, por hacer la labor bien y recordar que esto también es salud pública. Al respecto, la directora del Hospital de Rengo, Margarita Jersey Bravo, destacó: los equipos de salud se han esforzado cada día por entregar mayores estándares de calidad y seguridad a nuestros usuarios, que sin dudas es el sello que tiene el Hospital de Rengo. Este gran equipo trabaja con amor y trabaja con calidad. Desde el Departamento de Calidad, la enfermera Valentina González explicó: fue un trabajo arduo, con todo el equipo de los servicios críticos, de apoyo y con el equipo directivo. Evaluamos la mejora en cada una de las características para tener un resultado satisfactorio. Estábamos tranquilos, ya que es el reflejo de lo que hacemos día a día. El Hospital de Rengo trabaja con calidad y seguridad en cada una de sus atenciones. Volvemos al ámbito policial. Motocicletas retiradas de circulación de un detenido deja operativo de seguridad en Rancagua. Desde la Municipalidad de Rancagua se informó de una fiscalización de seguridad en las calles y centros nocturnos de la capital regional. El equipo de seguridad pública municipal se mantuvo desplegado en una fiscalización conjunta con carabineros, delegación presidencial, Senda, Dirección del Trabajo, Seremis de Trabajo y Salud y el Servicio de Impuestos Internos. Durante el operativo se fiscalizó, entre otros recintos, el local Tía Ruth, donde se revisaron antecedentes, instalaciones y condiciones de funcionamiento. La jornada contempló 284 controles, 54 infracciones, 3 motocicletas retiradas de circulación y 7 detenidos, 6 de ellos por infracción a la ley 20.000 y 1 por falsificación. En otro tema, mujeres apicultoras de San Vicente avanzan en la creación de la primera cooperativa femenina de la región de O'Higgins. La delegada presidencia regional y la Seremi de la Mujer y Equidad de Género lideraron el encuentro con integrantes de APIFEM, iniciativa que busca fortalecer la asociatividad, la autonomía económica y el desarrollo de emprendimientos rurales. 5 apicultoras de San Vicente de Taguatagua impulsan un proyecto inédito en la región de O'Higgins, la creación de APIFEM, una cooperativa cooperativa integrada exclusivamente por mujeres del rubro apícola. De concretarse la iniciativa, se transformaría en la primera experiencia de estas características en la región y en una de las primeras del país. Con el objetivo de conocer su experiencia, visibilizar el liderazgo de las mujeres rurales en un rubro tradicionalmente masculinizado y fortalecer la articulación público-privada para acompañar este proceso, se desarrolló un encuentro encabezado por la delegada presidencial regional de O'Higgins, Susana Pinto, la seremi de la Mujer y Equidad de Género, el alcalde de San Vicente, Guido Carreño, la directora, María Jesús Abello, el director de Cercotec, Kevin Ortega, la consejera regional, Rosa Sacconi, y concejales de la comuna, junto a integrantes de APIFEM. La iniciativa nace desde la experiencia de las propias apicultoras, quienes han identificado que desarrollar su actividad productiva de manera individual dificulta el crecimiento de sus negocios y limita sus posibilidades de acceder a nuevos mercados. A través del cooperativismo, buscan fortalecer su capacidad productiva, reducir costos mediante compras asociativas, mejorar sus condiciones de comercialización y modernizar su infraestructura mediante el acceso a financiamiento concursable. La seremi de la Mujer y Equidad de Género de O'Higgins, Carla Morales Maldonado, destacó el valor de esta experiencia y el rol de la asociatividad como una herramienta para ampliar las oportunidades de las mujeres rurales. APIFEM es un ejemplo concreto de cómo las mujeres pueden transformar las dificultades que enfrentan de manera individual en oportunidades de desarrollo colectivo. Desde el gobierno queremos acompañar y fortalecer estas iniciativas, porque la asociatividad es una herramienta para avanzar en autonomía económica, abrir nuevos mercados y generar mayores oportunidades para las mujeres. Estas apicultoras están demostrando que también es posible liderar y crecer en sectores tradicionalmente masculinizados, aportando además al desarrollo sostenible de sus comunidades, señaló la autoridad. Por su parte, la delegada presidencial regional destacó el trabajo realizado por las apicultoras. Lo que están impulsando las apicultoras de APIFEM tiene un valor que va mucho más allá de las cifras o de la producción. Aquí hay mujeres con visión de futuro que han decidido emprender, organizarse y buscar nuevas herramientas para crecer juntas y aportar desde su comunidad. Esto es algo de que como sociedad debemos reconocer y respaldar. La apicultura, además, cumple una labor fundamental para nuestro entorno porque contribuye a la polinización y a la biodiversidad. Por lo tanto, el trabajo de aquellas que desarrollan tienen también un impacto que trasciende lo económico. Admiramos la decisión y la perseverancia con la que han asumido este camino en un rubro exigente. Por eso cuentan con el respaldo de sus autoridades locales, de nuestros servicios públicos y del gobierno del presidente José Antonio Kast. Nuestra tarea es acompañar este esfuerzo, abrir oportunidades y entregar herramientas para quienes tienen la voluntad de avanzar, puedan transformar sus proyectos en desarrollo para sus familias, sus comunidades y nuestra región de O'Higgins. La experiencia de estas cinco mujeres representa una oportunidad para poner el valor el liderazgo femenino rural y proyectar un modelo de desarrollo basado en la asociatividad, la identidad territorial, la sostenibilidad ambiental y la autonomía económica. De concretarse, APIFEM no solo marcaría un hito para la apicultura regional, también podría convertirse en un referente para otras mujeres emprendedoras de O'Higgins y del país, al demostrar que el trabajo colaborativo permite mejorar la competitividad, generar economías de escala y acceder a nuevas oportunidades de comercialización.
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2: San Fernando salda deuda histórica con vecinos de Villas Bellavista, Los Lingues y Millahue. El lunes, el alcalde Pablo Silva Pérez encabezó un equipo municipal que llegó hasta el sector poniente de la comuna para entregar una noticia largamente esperada por las comunidades de Villas Bellavista, Los Lingues y Millahue. Gracias a recursos de la Subdere, se concretarán los proyectos pendientes de las Villas Bellavista y Los Lingues, además del mejoramiento de la plaza de Villa Millahue. La actividad contó con la presencia del jefe regional de la Subdere, José Ignacio Rutia, quienes se reunieron con dirigentes sociales de las tres villas y el concejal Juan Muñoz en la sede social del sector para dar a conocer los detalles de las iniciativas. Los proyectos corresponden a la etapa pendiente de antiguos programas de Quiero Mi Barrio, 2014, 2016 y 2017, que nunca llegaron a su término. En su momento, el municipio devolvió los recursos asignados, una responsabilidad de administración anteriores, y asumió el compromiso de gestionar ante la Subdere el financiamiento para cerrar esta deuda con los vecinos a través de un programa de mejoramiento urbano, PMU. El alcalde Pablo Silva Pérez explicó el origen del compromiso diciendo:
11: bueno, estamos aquí en la sede social de la Millahue, donde nos juntamos con los dirigentes de este sector, específicamente para comentarles de que tenemos un PMU que ya va a adjudicarse para cumplir un compromiso que teníamos de los Quiero Mi Barrio, aquellos Quiero Mi Barrio antiguos en 2014, 2016, 2017, que nunca se terminaron y por ende nunca se rindieron. Hicimos un compromiso en esa oportunidad con ellos, con Servio, para cerrar los Quiero Mi Barrio hasta donde estaban, sin terminar. Nosotros devolver estos recursos, esto quiero decir que era responsabilidad de administraciones anteriores. Devolvimos los recursos y hubo un compromiso en ese entonces de la Subdere de asumir estos proyectos, que la parte que faltaba de los proyectos, que era remodelación de algunas plazas, con un PMU. Hoy día la Subdere, después de muchos años, lo presentamos en el año anterior, no hubo financiamiento. Hoy, en este nuevo periodo o gobierno, la Subdere nos ha dicho que sí, nos financió este proyecto y estamos cumpliendo con nuestros vecinos. Así que estamos todos muy contentos, esperando ya que esto se ejecute pronto y así seguir avanzando en los compromisos que tenemos con nuestros dirigentes sociales, pero muy especialmente con nuestros vecinos.
2: El jefe comunal agregó sobre el alcance del anuncio: lo presentamos el año pasado y no hubo financiamiento. Este nuevo periodo de gobierno, la Subdere nos dijo que sí, financió el proyecto y hoy estamos cumpliendo con nuestros vecinos. Vamos a seguir avanzando en los compromisos que tenemos con nuestros dirigentes sociales y muy especialmente con nuestras comunidades del sector poniente. Por su parte, el jefe regional de la Subdere, José Ignacio Rutia, destacó el sentido del financiamiento.
12: Desde la Subdere nos hemos trasladado hasta San Fernando para entregar buenas noticias. El financiamiento de un proyecto de mejoramiento de plazas en el sector poniente de la ciudad, específicamente para las villas Bellavista, Millahue y Los Lingues. Un proyecto muy esperado por la comunidad, que mejora la seguridad de nuestros barrios, tal como es el mandato de nuestro presidente José Antonio Kast. Desde la Subdere seguiremos financiando las iniciativas que permitan mejorar la calidad de vida de nuestras vecinas y vecinos.
2: La dirigente de Villa Bellavista, Ermelinda Cañete, celebró el anuncio tras años de espera, diciendo:
13: bueno, esto es algo que esperábamos hacía mucho rato. Fue un trabajo arduo porque en el fondo, como el Quiero Mi Barrio se cerró, quedaron plazas sin terminar. Y bueno, y se formó este PMU y costó que saliera, pero estamos muy contentas y felices, pues, porque ya va a mejorar la calidad de nuestro sector y una mejor mirada para todos nuestros vecinos.
2: Gobierno regional realiza fuerte inyección de recursos para la conservación de los CEFAN 1 y 6 de Rancagua. El proyecto mejorará la infraestructura interna y externa de los centros de salud familiar con una inversión superior a los 1.280 millones de pesos. Gracias a una fuerte inyección de recursos y a raíz del evidente deterioro que presentan los recintos asistenciales, en las próximas semanas comenzarán los trabajos de conservación de los centros de salud familiar CEFAN número 1 y número 6 de Rancagua, obras que serán financiadas por el gobierno regional y que significarán una inversión superior a los 1.280 millones de pesos. Todo lo anterior permitirá mejorar significativamente los estándares de ambos recintos asistenciales, con arreglos que contemplan la renovación de sus espacios comunes y aquellos destinados a la atención de sus usuarios, entregándose mejores condiciones a pacientes, familiares, pero también a funcionarios de la salud. El gobernador regional Pablo Silva Maya destacó:
14: este es un proyecto de conservación de más de 500 y tantos millones de pesos que viene a reparar o a mejorar las condiciones actuales del CEFAN número 1. Eso significa, ¿no es cierto?, distintas reparaciones, pintura, termopaneles, el techo, el cielo, dejar en muy buenas condiciones este establecimiento que tiene una población gigante, más de 60.000 usuarios que claramente lo tienen colapsado y ya este cumplió más de 20 años de servicio, por lo tanto requiere una mantención. Este junto a los otros CEFAN, el CEFAN número 6, y es nuestra preocupación por la salud. Ahí quiero agradecer, ¿no es cierto?, al alcalde de Rancagua, a la municipalidad de Rancagua, a la Cormón, ¿no es cierto?, la presentación de este proyecto y de todos los otros proyectos que estamos mejorando las condiciones de la atención primaria acá en Rancagua. Sí, este es un proyecto que se lleva trabajando bastante años, un proyecto aprobado por el Consejo Regional, y agradecer al Consejo Regional por la aprobación de los recursos de este proyecto y todo lo que estamos haciendo en salud. Una de las principales preocupaciones del gobierno regional junto al Consejo Regional justamente es el tema de salud, es una de nuestras prioridades, y eso queremos agradecer, que permanentemente todos los proyectos que hemos presentado al Consejo Regional han sido aprobados por unanimidad. Sí, hay básicamente lo mismo, dejar en buenas condiciones un CEFAN que también atiende una población bastante grande, y la idea es dejarlo en condiciones impeque para la atención de la gente, para que efectivamente pueda tener un buen trabajo los funcionarios, pero sobre todo los usuarios.
2: Por su parte, la directora del CEFAN número 6, Carolina Valdivia, detalló:
15: bueno, el proyecto consiste en un plan de mejoramiento del CEFAN. El objetivo es mejorar la infraestructura, cambio de cerámica, de piso, mejoramiento del baño de los usuarios, funcionarios, box también de atención, techos, ya, y también el sistema eléctrico. Y con ello también vamos a ir mejorando el funcionamiento del CESFAM, porque hoy en día tenemos un problema, una dificultad, que se corta la luz. Por ende, al cortarse la luz, tenemos ahí el problema que se detiene la atención, ya, porque dependemos del sistema eléctrico.
16: Correcto.
15: Ya este proyecto, más o menos, está contemplado en dos etapas. Ya estamos en contacto con la comunidad,

0: mejorando, porque la calidad y la seguridad dependen de cómo nosotros brindemos la atención, tanto humanizada, pero también vamos viendo una buena atención, siempre y cuando contemos condiciones de infraestructura óptimas.
1: En tanto, el director del CEFAN número 1, César Rudolf, indicó:
2: este proyecto se presentó el año 2022 y ya, primero que todo, agradecer y expresar nuestra felicidad porque se concrete. En lo puntual, este proyecto va a permitir mejoras en la infraestructura de nuestro CESFAM, desde los cielos, suelos, muros, reposición de puertas, reposición de ventanas, incluso áreas que hoy día están con daño estructural, y en el fondo van a permitir también un mejor ingreso en las personas, estos accesos universales que hoy en día están súper malos o dañados. Así que eso principalmente. Claro, la idea se origina en conjunto con el CESFAM número 6, que en ese momento teníamos los dos centros algunas falencias y queríamos buscar las mejoras. Así que en conjunto pudimos apoyarnos y sacar adelante esta iniciativa.
1: En total, ambos establecimientos atienden una población cercana a los 93.000 usuarios. En ese sentido, el gobernador regional Pablo Silva Maya enfatizó en la importancia de avanzar en otros proyectos de atención primaria en Rancagua y afirmó: una de las mayores preocupaciones del gobierno regional y de su consejo regional es el tema de la salud. Es una de nuestras prioridades y en eso queremos agradecer que todos los proyectos que hemos presentado al CORE han sido aprobados por unanimidad. Certeza Jurídica para Colchagua: entregan títulos de dominio a familias que esperaban una solución definitiva. Dejar atrás años de espera e incertidumbre para abrazar la tranquilidad de ser dueños legítimos. Eso fue lo que vivieron beneficiarios de toda la provincia de Colchagua, provenientes de sus 10 comunas, quienes protagonizaron un hito inolvidable al recibir sus títulos de dominio en el Salón Auditorio de la Municipalidad de Santa Cruz. Esta entrega tiene un valor especial, pues permite saldar una deuda histórica con familias que tras mucho tiempo en calidad de rezagadas ven hoy como sus casos pendientes encuentran una solución definitiva, logrando finalmente reconocimiento legal de la propiedad por la que tanto lucharon. El evento, presidido por el Seremi de Bienes Nacionales Julio Moncada, contó con la participación del delegado presidencial provincial de Colchagua, Mauricio Donoso, y del alcalde de Santa Cruz, además de autoridades locales, quienes compartieron la profunda emoción de los nuevos propietarios al ver materializado el esfuerzo de toda una vida. En este contexto, el Seremi de Bienes Nacionales Julio Moncada expresó:
3: hoy día, junto al delegado presidencial provincial Mauricio Donoso y el alcalde de Santa Cruz, Yamil Etit, entregamos 80 títulos de dominio a familias de la provincia de Colchagua, en un hito para ellos importante, dado que ahora pueden decir con toda seguridad que son propietarios. Y de esa manera pueden acceder a una serie de beneficios del Estado, como por ejemplo programa de mejoramiento de la vivienda, acceder a caminos, pavimentación, si su terreno es agrícola, pueden acceder también a recursos de INDAP y, por sobre todas las cosas, créditos también en Banco Estado y una serie también de beneficios que otorga el Estado. Y si podemos justamente aportar en la regularización de sus títulos para que sigan accediendo a los beneficios del Estado, es una noticia absolutamente gratificante para estas familias.
1: Más allá de la entrega física de un documento, este hito otorga a las familias la seguridad legal absoluta sobre sus terrenos y viviendas. Al respecto, la regularización de la pequeña propiedad raíz, gestionada a través del Decreto Ley número 2695, es una herramienta fundamental que permite a las familias no solo obtener certeza jurídica, sino también proyectar un patrimonio sólido para las futuras generaciones. 4 años esperando esto y hoy tengo más felicidad con esto. Ahora esperar que nos salga el subsidio, si Dios quiere, indicó Ramón Pérez, beneficiario que recibió su título de dominio.
4: 4 años esperando esto, es de ser muy feliz. No, ya no tengo más felicidad con esto. Ahora esperar que nos salga el subsidio, si Dios quiere, y inscribirlo por ahí.
1: Por su parte, el delegado presidencial provincial de Colchagua, Mauricio Donoso, subrayó la importancia de este beneficio y valoró la iniciativa parlamentaria en curso para que el trámite se realice de forma express en casos de emergencia.
5: Cumplen un sueño, llega el día de poder contar en sus manos con el título de dominio de su propiedad, de su bien raíz.

0: de su pequeña propiedad familiar muchas veces en torno al decreto ley 2695. Y también tuvimos la oportunidad de transmitir la alegría de que el proyecto de ley que avanza en el Congreso permitirá en el corto plazo, una vez aprobado y despachado por el Congreso Nacional, de reducir del promedio de 2 años que tardan, ¿cierto?, las familias en tramitar su título de dominio, a posiblemente, una vez que ya se apruebe, 6 meses. Eso es acelerar la gestión. Ese es el mandato del presidente José Antonio Kast. Por tanto, estaremos muy atentos al voto también de los parlamentarios de nuestra provincia en torno a este proyecto tan necesario que vendría a reducir de cerca de 2 años a 6 meses.
1: De esta manera, la entrega de estos documentos marca un hito en la consolidación de un territorio donde cada hogar cuenta con el respaldo legal de su tierra, materializando el compromiso de transformar a Chile en un país de propietarios. Despedimos así esta entrega de noticias. Gracias por informarse habitualmente con nosotros y será hasta pronto con más informaciones comunales y regionales.
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3: Son las 8:27.
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1: Señoras y señores, muy pero muy buenos días. Bienvenidos a esta mañana que vamos a estar compartiendo con todos ustedes. Lo vamos a hacer, por supuesto, con mucho gusto, acá en el 88.5, día jueves 20 de agosto. Quien se encarga de la selección de canciones y nos acompaña en la sala de sonidos es don Mario Cofré. Bienvenidos a la jornada de hoy.

Bueno, estamos a esta hora, por supuesto, con mucho gusto acá en Rengo, en la radio Río Claro, por supuesto, 7 grados la temperatura en estos instantes. Esa es la temperatura en nuestra ciudad y para hoy vamos a revisar de inmediato cuál va a ser la máxima. Yo creo que va a estar por ahí entre los 18, 19 grados. Bueno, vamos a revisar cuál va a ser la máxima para hoy acá en Rengo. Vamos a estar en los 18 grados. Nublado y neblina, variando a nubosidad parcial en la mañana, en la tarde nublado, variando a nubosidad parcial. 18 grados la máxima para este jueves 20 de agosto y para el inicio del fin de semana vamos a tener una mínima de 5 y una máxima de 20 con cielos nublados en la mañana y nubosidad parcial en la tarde. Eso para este viernes. Así que hoy día la máxima 18 grados y en estos instantes acá en Renguito tenemos 7 grados.

Bueno, estaba revisando una información de unos desconocidos que se tardaron como 20 segundos, no más que eso, en un robo violento que perpetraron en una perfumería en Curanilahue. No se demoraron más de 20 segundos. Bueno, cuatro delincuentes protagonizaron un millonario robo contra una perfumería durante la tarde de este miércoles en la comuna de Curanilahue. Estamos hablando de la región del Biobío. El hecho ocurrió alrededor de las 18 horas en el local Alter Ego, que está ubicado en calle Los Leones, cuando los asaltantes ingresaron violentamente con sus rostros cubiertos y portando armas de fuego. Bueno, en ese momento, dentro del establecimiento se encontraban unas vendedoras y tres clientes, quienes fueron amenazados por los delincuentes. Las imágenes del asalto muestran que uno de los sujetos apuntó directamente contra la trabajadora y uno de los compradores, mientras sus acompañantes concretaban el robo. Desde que entraron al establecimiento hasta que escaparon con las especias sustraídas, los cuatro asaltantes tardaron apenas 20 segundos. Tras el hecho, funcionarios de carabineros llegaron al lugar para realizar las primeras diligencias, revisar los registros disponibles y reunir antecedentes que permitan identificar y dar con el paradero de los responsables. Esto fue en Curanilahue, unos desconocidos. En 20 segundos se llevaron una gran cantidad de mercadería de una perfumería.

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1: Bueno, faltan ¿cuántos minutos? 9 minutos para que sean las 9 de la mañana. Estamos acá en la Radio Río Claro, como es habitual, compartiendo con mucho gusto estos minutitos que tenemos hasta las 10. Prohibición de carreras de galgos. Así votaron los diputados de O'Higgins, según la información que aparece en el tipógrafo, en sesión especial efectuada por la Cámara de Diputadas y Diputados, que fue antenoche. Rechazó las propuestas para regular los recintos y las carreras de perros galgos y aprobó por 80 votos a favor y 41 en contra el proyecto que busca prohibirlas y sancionarlas penalmente. La decisión responde a la tendencia por frenar eventuales situaciones de maltrato animal y apuestas clandestinas, como el impactante caso de julio pasado en Marchigüe, donde un galgo fue hallado ahorcado y colgando de un árbol, reflejando el desecho y maltrato al que son sometidos estos animales una vez que dejan de rendir en las pistas. Bueno, y también como los trasladan en unas jaulas pequeñísimas en las camionetas. Cosa de ver de repente que uno se puede tomar en algún camino rural o en la misma carretera, ruta 5, algunas personas que llevan en unas jaulas a estos perros, los cuales van aullando. No sé si usted se ha dado cuenta o le ha tocado vivir una experiencia de ese tipo. Entre los representantes de O'Higgins, las votaciones reflejaron posturas divididas, aunque con una clara tendencia en contra de las carreras. Los parlamentarios Soto, Cáceres, Zamorano, Buqueño, Cucumides y Romero respaldaron la prohibición. Pero Romero se desmarcó de su bancada tras abstenerse en el debate previo sobre regulación. ¿Ya? O sea, se inclinó por prohibirlas más que regularlas. En contraste, los diputados Ugarte y Neumann, republicanos y la UDI, rechazaron prohibir la actividad argumentando la necesidad de resguardar tradiciones rurales y regular las condiciones de bienestar animal sin criminalizar a los criadores. Eso de regular las condiciones y bienestar animal, palabras de buena voluntad nomás, de buena crianza, eso no ocurre. Por su parte, Sebastián Cristofanini no emitió voto al registrar un pareo acuerdo formal entre parlamentarios de distintas bancadas para neutralizar ausencias. Así, la Cámara cerró las puertas a regular las carreras de perros y avanzó hacia su prohibición penal, con una oposición que en O'Higgins se alineó a favor de prohibirlas, mientras que en el oficialismo la votación se dividió entre respaldar la regulación y sumarse a la sanción. Ahora, el alcance real de la ley se definirá en la comisión técnica.

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1: Son las 8 con 58 minutos.
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6: Bueno, y Coquimbo perdió en los penales ante Platense y se despidió de la Copa Libertadores, al igual que la Universidad Católica. O sea, ya ningún equipo sigue en torneos internacionales, equipos chilenos. Después de igualar en un friccionado encuentro sin goles en el Francisco Sánchez Rumoroso, Coquimbo Unido cayó por un ajustado 6-7 en penales ante Platense y se despidió con amargura de los octavos de final en la Copa Libertadores. Pese a la ilusión de acceder por primera vez en su historia a cuartos, el cuadro pirata no pudo traspasar la algarabía de un recinto repleto a la intensidad que los jugadores entregaron en cancha. Bueno, tenía la posibilidad de seguir como local, ¿eh? Ahí se cerraba la llave. A partir de ahí, la baja de Lucas Prato fue la primera en empezar y modificar el panorama para Caputo. Del mismo modo, Diego Sánchez tuvo una salida en falso, donde el calamar coqueteó con el primer gol. Tras sufrir en el cierre del primer tiempo, el complemento mantuvo la fricción hasta el cierre, cuando el mono Sánchez desvió un tiro libre de Franco Sapiola y Nicolás López estrelló un zurdazo en el travesaño que impidió el festejo visitante. Bueno, la historia se cerró. Coquimbo no continúa en Copa Libertadores, quedó eliminado, al igual que día antes lo hizo a la Universidad Católica, también quedó eliminada. Son las 9:03 acá en la Radio Río Claro.

Bueno, seguimos a esta hora con mucho gusto y tenemos por acá lo que trae el tipógrafo como titulares. La región rinde homenaje a Bernardo Higgins en el 248 aniversario de su natalicio. Este jueves Rancagua será el epicentro de la conmemoración regional con un acto cívico-militar y el izamiento de la bandera bicentenario en la Plaza de los Héroes. Violencia digital. ¿En qué consiste el proyecto de ley que busca modificar el Código Penal? Cenco Rancagua avanza con su expansión. Proyecto generará cerca de 500 nuevos empleos en operación. Y Chimbarongo se levanta de entre las cenizas. 56 millones para apoyar a los emprendedores afectados por incendio. A 3 años de venta de Colchagua, Regente denuncia maniobras de ilusión. Bueno, eso es lo que trae, son los titulares del tipógrafo para este jueves 20 de agosto. Hasta las 10, seguimos compartiendo esta mañana con mucho gusto.

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Bueno, son las 9, sí, las 9 con 17 minutos, y hay un estudio en colegios chilenos, que detecta un inesperado detalle en las salas de clases que perjudica a los alumnos. La investigación, que consideró aulas de Concepción y Valparaíso, fue publicada en una revista científica internacional. Se lo contamos después de esta canción.

Bueno, esto se lo adelanté antes que escucháramos esa canción. Hay un estudio internacional realizado en colegios chilenos que analizó cómo distintos elementos de las salas de clases pueden influir en la motivación de los estudiantes. La investigación, publicada en una revista científica, fue liderada por la académica de la Universidad Autónoma de Chile, Cecilia Palarino, y contó con la ayuda de investigadores de Dinamarca y Bélgica. Uno de sus principales hallazgos fue que el color de las paredes es el aspecto peor valorado por los alumnos y se relaciona con una menor motivación en el espacio de aprendizaje. La investigación también analizó la iluminación. Sin embargo, los resultados mostraron que una sala brillante y con luz fría no necesariamente genera comodidad entre los alumnos. Por otro lado, la luz cálida, una correcta distribución y el equilibrio de la luz pueden relacionarse con distintos niveles de activación y con la disposición para realizar tareas como la lectoescritura, memoria y atención. A partir de estos resultados, Palarino planteó que el diseño de las salas debería considerar en elementos como el color y la iluminación, además de incorporar la percepción y experiencia de los propios estudiantes. A ese resultado llegó este estudio en colegios chilenos, que detectó un inesperado detalle en las salas de clases que perjudica a los alumnos. La investigación, tal como se lo indiqué, consideró aulas de Concepción y Valparaíso. Y este estudio fue publicado en una revista científica internacional.

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1: Son las 9 y 27 minutos.
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7: Bueno, seguimos compartiendo a esta hora. Con mucho gusto estamos acá en la Radio Río Claro, y día saludando a Bernardo, hoy jueves 20 de agosto. Luego le vamos a contar que la Fundación Misericordia va a inaugurar un nuevo centro de rehabilitación integral acá en Rengo. Se lo vamos a comentar más ratito. Vamos a seguir con las canciones a esta hora en la Radio Río Claro.

Faltan 22 minutos para que sean las 10 y estamos con mucho gusto acá en la radio Río Claro. Esperamos que haya disfrutado esa canción de Luis Miguel. Hacía tiempo que no la escuchaba. Oiga, Fundación Misericordia inaugura nuevo centro de rehabilitación integral en Rengo. Va a inaugurar un nuevo centro de rehabilitación acá en Rengo. Ubicado en un terreno de 25 hectáreas cedido por las hermanas benedictinas, la granja Misericordia va a ofrecer un proceso de sanación basado en la cristoterapia, la vida comunitaria y el trabajo de la tierra. Este sábado 22 de agosto, este sábado, pasado mañana, se llevará a cabo la inauguración oficial de la granja Misericordia, un novedoso espacio de acogida y rehabilitación integral para personas que sufren adicciones al alcohol y las drogas, impulsado por la Fundación Misericordia. El proyecto, ubicado en el Callejón Mendoza, acá en Rengo, nace tras años de labor junto a personas en situación de calle en la población La Pincoya, en Santiago. A partir del acompañamiento directo a quienes enfrentaban situaciones de vulnerabilidad social y consumos problemáticos, la institución identificó la necesidad de crear un modelo terapéutico estable y de reinserción profunda en contacto con la naturaleza. El recinto funcionará en un terreno de 25 hectáreas entregado en comodato por la comunidad de las Hermanas Benedictinas de Rengo. Su propuesta metodológica se fundamenta en la cristoterapia, estructurada sobre tres ejes principales: la vida de trabajo agrícola y de construcción, la convivencia fraterna y la oración, con el propósito de abordar las causas de las adicciones desde una perspectiva integral. Las actividades protocolares de apertura se desarrollarán este sábado entre las 11 y las 15 horas. El programa se iniciará con una misa solemne de dedicación del templo, la cual será presidida por el obispo de la diócesis de Rancagua, Monseñor Guillermo Vera. Posteriormente se realizará la presentación oficial del proyecto arquitectónico y social ante las autoridades de la zona, vecinos de la comuna y delegaciones que se trasladarán desde Santiago para acompañar el inicio de esta labor en la región de O'Higgins, específicamente acá en Rengo, en el sector de Mendoza. Así que la Fundación Misericordia va a inaugurar un nuevo centro de rehabilitación integral y lo hará acá en Rengo. 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
1: 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Le quiero contar lo que trae como titulares el Rancagüino para hoy. Hospital Regional realiza por primera vez cirugía bilateral de rodilla con asistencia de robot Rosa. El procedimiento permitió reemplazar ambas articulaciones dañadas durante una misma cirugía y bajo un único acto anestésico. Ese es el principal titular del Rancagüino. Más de 1.500 personas participaron en simulacro de aviso de bomba en Santo Tomás, Rancagua. Inauguran nuevo sistema de iluminación en Estadio Municipal de San Vicente y 47 cámaras municipales volverán a operar en el centro de Rancagua. Esos son los titulares para el día de hoy del Rancagüino. Bueno, vienen otras informaciones. Entre ellas el simulacro de aluvión en Mayúa que permitió evaluar rutas de evaluación, de evacuación y coordinación de organismos de emergencia. Controles vehiculares en Pichilemu terminan con 3 detenidos y hallazgo de 700 mil pesos en billetes falsificados. Y más de 1.500 personas participaron en simulacro de aviso de bomba en Santo Tomás, Rancagua. Era un simulacro, ¿ah? Algunas personas no sabían de qué se trataba y pensaban de que efectivamente era una bomba que estaba instalada ahí. Un simulacro de aviso de bomba se realizó en dependencias de la Universidad Santo Tomás de Rancagua, en calle O'Carroll, operativo que contó con la participación de funcionarios de carabineros y especialistas del Grupo de Operaciones Policiales Especiales GOPE. El ejercicio tuvo como objetivo poner a prueba los protocolos de respuesta frente a una eventual amenaza de artefacto explosivo, además de evaluar la coordinación entre la comunidad universitaria y los organismos encargados de la seguridad y la emergencia. Esos son los titulares más importantes para hoy del Rancagüino.

0: Muchas gracias, muchas pero muchas gracias por su sintonía. Sigan en la compañía de la Radio Río Claro, que tengan una muy pero muy buena jornada y nos vamos a reencontrar mañana.
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3: Son las 9:56.
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0: 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Buenos días, Pato.
1: ¿Qué tal? Buenos días, ¿cómo está usted? Gusto de saludarle desde la Radio Río Claro en este día jueves ya 20 de agosto. Aquí estamos, un día bien importante, hoy es San Bernardo, natalicio del Padre de la Patria. En Rancagua hay un desfile, en la zona, tengo entendido también que en la región del Maule, ¿verdad? También hay algunas actividades justamente para conmemorar y recordar la figura de Bernardo O'Higgins. Bueno, este programa le va a acompañar hasta el mediodía con música, con muchas noticias, por supuesto, para comentar en este día jueves 20 de agosto. Gobierno anuncia fin de teléfonos anónimos. Compañías van a registrar todos los prepagos a una identidad, fíjate. Se terminan entonces, se está anunciando el fin de los teléfonos anónimos. Bueno, hay una nota por ahí que habla de quién fue concejala de la comuna de Graneros, ¿eh? Una vida bastante dura, Tay Ignacia Loíza Galás, ex concejala de Graneros. Dice, drogas, golpes y licencias falsas. El viaje, el periplo de ex concejala de Graneros que terminó en la calle. Recordemos que hace algunos días estaba desaparecida ella, ¿verdad? Fue encontrada en situación de calle y ella decidió quedarse en esa situación. Bueno, hay también otras informaciones, quédese junto a Radio Río Claro. 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Vamos a comenzar con Mario Cofré en la sala de sonidos, con este tema musical.

Ahí estaba el tema de portada para el programa de hoy. Son las 10 de la mañana con 6 minutos ya. Revisamos la prensa. Tengo el diario El Tipógrafo para este día jueves 20 de agosto. La región rinde homenaje a Bernardo O'Higgins en el aniversario de su natalicio, número 248. Esta mañana, Rancagua será el epicentro de la conmemoración regional con un acto cívico-militar y el izamiento de la bandera bicentenario en la Plaza Los Héroes. Violencia digital, ¿en qué consiste el proyecto de ley que busca modificar el Código Penal? Cenco Rancagua avanza en su expansión. Proyecto va a generar cerca de 500 nuevos empleos en operación. Chimbarongo se levanta de entre las cenizas. 56 millones de pesos para apoyar a los emprendedores afectados por incendio. Y también el diario El Tipógrafo, a 3 años de venta de Colchagua, ex regente denuncia maniobras de elusión. Eso es el diario El Tipógrafo. Y también tenemos, creo, por aquí el diario El Rancagüino. Lo que está destacando trae hoy día en su portada. Dice El Rancagüino: Hospital Regional realiza por primera vez cirugía bilateral de rodilla con asistencia de robot Rosa. Más de 1.500 personas participaron en simulacro de aviso de bomba en Santo Tomás de Rancagua. 47 cámaras municipales volverán a operar en el centro de Rancagua. Inaugura nuevo sistema de iluminación en Estadio Municipal de San Vicente de Tahuatahua. Y el diario La Tercera, lo que está destacando a esta hora: el crítico informe de la Corte Suprema por proyecto que sanciona reclutamiento de organizaciones criminales. El diario La Tercera: el día después de los aluviones, presidente de la República contata en el norte el paso del barro, rutas cortadas y fallas en los servicios básicos. Y Senapred ha entregado un nuevo balance por lluvias y aluviones en el norte, 810 damnificados, 1.152 albergados y más de 1.300 viviendas dañadas. El diario La Tercera, lo que trae en su portada, lo que está destacando en su página web. 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

La hora, atención, 10 de la mañana, 14 minutos ya, 10 de la mañana, 14 minutos. Hay una fuerte alza hoy día en los precios de los combustibles. Confirman esta fuerte alza en las gasolinas y el diésel. Las proyecciones, ¿verdad?, de los expertos se cumplieron. De acuerdo con el informe de precios estimados de ENAP para esta semana, los combustibles van a experimentar marcados incrementos durante esta jornada. Las gasolinas de 93 y 97 octanos registrarán un alza de 34 pesos 8 centavos por litro, mientras que el diésel anotará una importante subida, incrementándose en 97 pesos 4 centavos por litro. En tanto, el querosén mantendrá su valor invariable. Información, ¿verdad? No buena, por supuesto. Lo que sea alza de combustible, obviamente que no es buena. Pero esa es la información. Y cuando son las 10 de la mañana con 15 minutos, le entregamos el horóscopo para hoy. Vamos con Aries. Se avecinan proyectos económicos que conviene posponer en el tiempo. Trate de pensar en el presente y en lo que maneja hasta ahora. Sus percepciones cambiarán en cuanto lo asuma. Buen momento para el amor. Vamos con Tauro. Es el momento de echar mano a su fuerza de voluntad para salir a flote de los problemas que últimamente le agobian. Puede recibir un dinero en el que no contaba. Géminis, tómese las cosas con un poco más de calma, especialmente en lo que respecta a su trabajo o profesión. No se extenúe, ¿verdad? No se agote. Concédase un tiempo prudencial para escaparse por un instante de la rutina. Y Cáncer, por el momento, retomará un viejo proyecto que sacará adelante con mucha ilusión, renovada ilusión. En el trabajo mantendrá una actitud pesimista que conviene que cambie, ya sea por usted como por su entorno más cercano. Estamos a esta hora pasando la mañana. Hoy es el día de la papa frita, ¿sabía usted? Hoy es el día de las papas fritas, ¿eh? Vamos a hablar de eso luego. Y de otras cosas también. Quédese en nuestra sintonía. 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

La hora son las 10 de la mañana con 20 minutos, ¿ah? Bueno, este 20 de agosto, hoy día, se celebra el Día de las Papas Fritas, fíjese, ¿ah? Bueno, hay por ahí una nota que revela cuál es la ciudad donde más las piden por delivery, fíjese. Según la plataforma, ¿no es cierto?, Uber Eats, el primer puesto se lo lleva Valparaíso, fíjese. Luego, Concepción. Santiago, luego La Serena y después está Rancagua. Una preferencia que se refleja en la cifra, fíjese. Uno de los productos más pedidos de la aplicación, con 5,5 millones de porciones solicitadas solo en el último año, fíjese. Y si bien continúa siendo acompañamiento el más pedido, los datos muestran un cambio importante. En cada 6 de cada 10 pedidos, ¿verdad?, en casi 6 de cada 10 pedidos que las incluyen, las solicitan como plato A por sí mismo, digamos, no como una adición a una hamburguesa o a otra preparación. Bueno, entre otros datos de su consumo,

Y en Rancagua también, fíjense. Son muy adictos ahí en Rancagua a las papas fritas. Son las 10:22. Le voy a entregar de inmediato los siguientes signos del horóscopo. Leo. Tendrá una corazonada respecto a inversiones financieras que puede darle mucho prestigio a, si es que en este está su ámbito de trabajo. Si usted es aficionado, al menos hará conseguir un buen dinero para las próximas vacaciones. Virgo, puede tener la oportunidad de opinar sobre alguien por un asunto que le afecta también a usted. Por eso no tendrá derecho a menoscabar su persona y mucho menos a insultar. Libra, le asaltará la necesidad de hacer cambios radicales en su vida familiar y amorosa, pero no debiera ser tan drástico como apetece si quiere que sean efectivos. Tiene que actuar con inteligencia y paciencia, pues. Escorpión, en el trabajo atraviesa momentos de grandes novedades que le reportarán muchas alegrías y que le harán ganas de ganar, digamos, en la empresa. El amor también se producirá, ahí habrán alguna sorpresa y puede vivir una nueva aventura. 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
1: Son las 10 y 27 minutos.
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La hora, atención, 10 de la mañana, 35 minutos, ya 10 con 35 minutos. Vamos con los siguientes signos del horóscopo para el día de hoy. Mucha atención. 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Bueno, y nos quedan solo cuatro signos del horóscopo Sagitario. Una propuesta de trabajo inesperada le servirá para tapar ese agujero crónico que tiene en su presupuesto. Le quitará tiempo libre para su pareja o familia, lo va a entender. Todo irá mejor. Vamos con Capricornio. Tenga alto siempre, esté preparado, ¿no es cierto?, para sus nuevas aspiraciones. Pero no se complique por nada ni por nadie. Tome la decisión. Es un día en que usted va a sufrir de hiperactividad cerebral, pero canalizarla a través de acciones constructivas es lo mejor. Acuario, en su mente brillarán cientos de ideas para poner en práctica inmediatamente su creatividad y está a flor de piel. Y aunque no se dedique a actividades artísticas, deberá pensar en encauzar ese caudal que en alguna de ellas. Piscis, debe plantearse liquidar sus deudas lo antes posible. Si ha recibido un dinero que no esperaba, no piense en gastarlo y no demore más en saldar algo que está impago. Notará cómo desaparece de pronto ese malestar interior que siente desde hace ya algún tiempo. Son las 10 de la mañana, 37 minutos.

La hora, atención, 10 de la mañana, 40 minutos. Estaba leyendo acá que Chile está construyendo 2 nuevos satélites y lo está haciendo en una sala muy aislada en la que no circulan ni pelusas, fíjense. Bueno, digamos que el FASAT Charlie está viejito, ¿no es cierto? Ya cumplió 14 años en el espacio, fíjate. La empresa aeronáutica Airbus Europea premió en abril último a la Fuerza Aérea de Chile, porque este satélite chileno cumplió ya 14 años en el espacio y sigue funcionando. Ha sido casi un récord mundial de operación para un satélite que estaba diseñado solo para 5 años. Esto lo comenta el coronel Miguel Barría, director del Centro Espacial Nacional. El aparato no solo está bien diseñado, el FASAT Charlie, también es mérito de los operadores, que fueron muy eficientes y lograron que el combustible que tenía el satélite para corregir la órbita durara hasta el año 2026. El 16 de diciembre próximo cumplirá 15 años en el espacio, pero la cuerda ya se está terminando, ese es el problema. Bueno, en este centro ya están armando los reemplazantes, son 2, ¿ya? 2 satélites, cubo de uno de 12 cuerpos y otro de 23. Los satélites con capacidad óptica, que principalmente son parte de un aprendizaje, señala, que estamos haciendo ahora, al ser los primeros 2 desarrollados acá en el Centro Nacional en Chile, Centro Espacial Nacional. Chile se lanzó con todo a la conquista del espacio. No solo está fabricando estos 2 satélites, también encargó a una empresa extranjera, ¿verdad?, un satélite que pesa 200 kilos y que tiene el tamaño de una lavadora industrial. Hace aproximadamente, señala, 3 semanas llegaron los ingenieros ya, nuestros, que andaban chequeando el armado del satélite. Los 3 aparatos deberían estar ya en órbita en marzo o abril del próximo año. Ya hay al menos 3 compañías que podrían llevar al espacio a estas maravillas, dice, con bandera chilena. Chile así entonces comienza a conquistar su soberanía satelital. Ya no dependerá de otras agencias espaciales para captar imágenes que, por ejemplo, sirvan para analizar el proyecto de los aluviones y sus consecuencias. Tenemos, dijo, muchos contratos con aproximadamente 120 satélites que están en órbita. También, agrega, hacemos y enviamos órdenes para que tomen esas imágenes cuando pasa por Santiago, sobre Santiago de Chile. Mira, interesante, Ahora, el laboratorio de desarrollo de esta tecnología espacial, donde actualmente ingenieros y técnicos están integrando, entre comillas, o ensamblando los componentes de estos nuevos satélites, es una sala limpia, pero limpia en extremo, con un medidor de contaminación, fíjese, que verifica que haya en el aire menos de 2,950 partículas de un tamaño de 5 micrones, es decir, 0,001 milímetros. Cualquier pelusa, ¿verdad?, puede adherirse, por ejemplo, al equipo, un dispositivo que utiliza las estrellas para actuar como burbuja espacial y que requiere una limpieza extrema para que funcione bien. Antes de entrar a esta sala, todos quienes trabajan en ella deben pasar por otras 2 para una descontaminación progresiva. Los casilleros, por ejemplo, especiales, ahí dejan joyas, relojes, celulares. El maquillaje, ¿no es cierto?, de las personas, mujeres, precisamente, debe ser atenuado. Luego se ponen delantales, se cubren el pelo, la boca, los zapatos. Dentro de la sala, los movimientos deben ser lentos. Los brazos hay que mantenerlos cerca del cuerpo. Y las conversaciones se reducen al mínimo. Las comunicaciones entre el exterior y el interior deben hacerse por radio. ¿Qué le parece? Esto se hace en Chile, Estos satélites se están ensamblando en Chile. Faltan 15 minutos para que sean ya las 11 de la mañana.
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Estamos a solo 11 minutos ya de las 11 de la mañana. Estaba leyendo acá, ¿qué dice la psicología de aquellas personas, oye, que hablan fuerte? Hay gente que habla fuerte, ¿no es cierto? Un tono elevado. Bueno, escuchar a alguien hablar con un volumen alto suele generar, claro, una interpretación inmediata, que está molesto, discutiendo o actuando de forma agresiva. Sin embargo, especialistas en psicología advierten que esta asociación no siempre refleja la realidad. El tono de voz es solo uno de los múltiples elementos que forman parte de la comunicación y por sí solo no permite entonces determinar el estado emocional ni las intenciones de una persona. Los expertos explican que muchas personas utilizan su tono de voz elevado simplemente porque viven sus emociones con mayor intensidad. La alegría, el entusiasmo, la sorpresa o incluso la preocupación pueden traducirse de manera natural en una voz más fuerte, sin que exista una intención, ¿verdad?, de intimidar o generar un conflicto. La Asociación Americana de Psicología sostiene que las emociones influyen directamente en la forma en que nos comunicamos. En esa línea, la psicóloga chilena Lisa Damur explica que cuando aumenta la intensidad emocional, también suele incrementarse el volumen de la voz de manera espontánea. El estilo de comunicación puede estar relacionado con determinados rasgos de personalidad. Las personas más expresivas o introvertidas suelen utilizar un tono de voz más alto para transmitir sus ideas y también las emociones. Y por otro lado, otros prefieren comunicarse de manera más pausada o también discreta. Interesante, ¿eh? Bueno, son las 10 de la mañana, 51 minutos. 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

0: Solamente faltan 5 minutos para que sean ya las 11 de la mañana en este día 20 de agosto. ¿Eh? Bueno, a esta hora se está realizando en Chillán, ¿no es cierto?, la ceremonia que conmemora el natalicio de Bernardo O'Higgins. Ahí están las máximas autoridades del país. Luego de una intensa agenda marcada por la supervisión de emergencia en el norte, el presidente José Antonio Kast arribó hace algún momento, en horas de esta madrugada, a Chillán, región del Ñuble, para encabezar la conmemoración del aniversario 248 del natalicio de Bernardo O'Higgins. El despliegue del mandatario durante la jornada de ayer, recordemos, incluyó mesas técnicas en Antofagasta e Iquique, en la región de Tarapacá, para abordar los recientes aluviones que afectaron a esa zona del país. Bueno, y ahora ya comenzó el acto a las 10 de la mañana con el tradicional desfile de conmemoración del natalicio de Bernardo O'Higgins en Chillán Viejo, donde el mandatario comparte con las máximas autoridades de las Fuerzas Armadas, Carabineros y otras autoridades también del Congreso, Senado y Cámara. Posteriormente, la agenda por el Ñuble contempla una visita del mandatario a la comuna de Coihueco, donde va a inaugurar la reposición de un retén de carabineros, y concluirá con una ceremonia de inicio de las obras del futuro embalse Zapallar en la comuna de El Carmen. Finalmente, el mandatario se trasladará hasta Concepción para iniciar mañana viernes otra agenda, ¿verdad?, en la región del Biobío. Bueno, son las 10:57. Tenemos pausa, noticias y ya volvemos.
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2: Son las 10:57.
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7: Estas son las informaciones. Más de 1.500 personas participaron en simulacro de aviso de bomba en Santo Tomás, Rancagua, ayer. Un simulacro de aviso de bomba se realizó en dependencias de la Universidad Santo Tomás de Rancagua, en la calle O'Carroll. Operativo que contó con la participación de funcionarios de carabineros y especialistas del Grupo de Operaciones Especiales, GOPE. El ejercicio tuvo como objetivo poner a prueba los protocolos de respuesta frente a una eventual amenaza de artefacto explosivo, además de evaluar la coordinación entre la comunidad universitaria y los organismos encargados de la seguridad y la emergencia. Durante el procedimiento se simuló un escenario que requirió la intervención de personal especializado, activándose las medidas correspondientes para resguardar a estudiantes, docentes, funcionarios y otras personas presentes en el lugar. La participación del GOPE permitió desarrollar acciones propias de este tipo de procedimientos, considerando la revisión del lugar y la aplicación de los protocolos establecidos frente a la eventual presencia de un elemento sospechoso. El mayor Nicolás Calderón, comisario de la Primera Comisaría Rancagua, señaló que este simulacro es lo más cercano posible a lo real. En conjunto, dijo, con Santo Tomás, ya que es muy relevante atacar estas emergencias y trabajar todas las materias que tienen relación con las psicologías de emergencia y los tiempos de respuesta de las instituciones. En tanto, el rector de la Universidad Santo Tomás, Manuel Olmos Muñoz, calificó como muy positivo el balance de este ejercicio. Una pausa y luego más informaciones.
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